0: But actually also, yeah, I don't know, I feel like television always ends up like traumatizing kids. Like, you know, our cousin, like Abel, you know, like he, I always thought he was weird, but I recently
1: discovered,
0: I mean, he is, but I just discovered.
1: Well, I killed that weird idea of him, so he was.
0: Yeah, no, but the thing, what I've heard is that once he managed to like come in television with the football players, like holding hands, you know, when before a football match, like all the players jump to the field and they have like all these kids, and then when the anthem starts sounding, they do like this horizontal pan of them. And the thing is that, you know, like he was always very short. So when they did the panning, he was like, you could only see the top of his head. And yeah, that really marked his own like his whole life. Like he gained that moment and he had waiting for that like for ages. But when the moment came, you could only see like the top of his head, and he had just got a fresh cut that day. So I guess that was...
1: Like Mike Wazowski in Monster Inc. I'm sure that he built his own personality out of the fact that he was like, I don't know, with a fucking football player.
0: Yeah,
1: but why he sucks? Well, don't be so... I'm not gonna be so loud because he's here. But me cansé de hablar en inglés porque
0: fair enough.
1: Hablar en las situaciones de familia en inglés me parece a veces demasiado desgastante. Lo malo es que tú no entiendes tan bien español, pero voy a hablar un poco más despacio. ¿Te acuerdas de Juaco? Pues obviamente te acuerdas porque fue nuestro primo que echaron de la iglesia católica. Hoy en día no sé si habrá monaguillos en el entierro, entonces no sé si vamos a ver monaguillos acá. Ninguno de los primos ya quiere ser monaguillos, todos fueron monaguillos en algún momento. Ya desde hace un tiempo se han destapado escándalos entre el clérigo y los niños. La verdad es que muy decepcionantes, y a mí no me gustan casi, no los nombraría. Pero todavía en el 2011 Joaquín y Santi eran monaguillos, y a Santi le encantaba, o sea... Do you remember, Santi, when you were a monaguillo?
0: I loved it.
1: Uh-huh. Pero él siempre desconfiaba mucho del ritual litúrgico, pues Joaquín, ¿no? Y sobre todo que no le gustaban los curas. Entonces, después de muchas misas y de verdad ningún funeral, en una tarde de mucho calor en el pueblo... Todo se salió de las manos, y mientras que Santi estaba recogiendo las migajas del cuerpo de Cristo y Joaquín estaba, no sé, creo que estaba dando... Ah, no, tenía la copa de las hostias. Estaba dando el cuerpo del Señor. Joaco le hizo bunny ears al cura, como de diablito. Y fue melodramático, pero a la vez hermoso. El órgano se paró.

0: y Walkman. Y todo se interrumpió. El sonido se fue a la mierda. Y lo sacaron de la iglesia durante 6 meses. Pero como él es muy orgulloso, marica, y pues realmente siempre fue una persona que no está vibrando con la ilegalidad de la iglesia, no quiso perdonarlas.
1: Yeah, he never came back, actually, no?
0: No, he never came back.
1: I mean, kind of get it.

0: pilar que te pongo un cero en la prueba de matemática. Y la libreta, vas a ver, tendrás un cero todos los días.
1: ¿A mí qué me importa? Me importa la familia, no me importas tú. No me importa a nadie, no me importa a nadie. Solo me importa a mi familia de la vida. ¡Wow!

0: Uf, se fue la prima Clarice. Que desde que se fue a vivir a Francia, pretende que no entiende nada. Y yo ya estoy cansada de eso. Y a de ver. Que nos toque complacerla con inglés. Bueno, y a ti también.
1: Yo creo que es bonito intentar hacer el esfuerzo.
0: Jamás. O sea, bueno, sí, pues toca. Porque es un funeral, pero seguramente no vamos a ver a esta gente en mucho tiempo más.
1: Ya. Yeah.
0: Todos hacen algo distinto.
1: Pero una vez que los vemos...
0: Ya se murió el último abuelo. O sea, la abuela se murió hace 5 años. ¿Qué va a volver a pasar? No vamos a tener que volver a verlos. A menos de que tengas un problema y necesites alguno por su profesión específica.
1: ¿Como un sicario?
0: Como un niño sicario, exactamente. Uf. Los niños sicarios...
1: Te veo como emocionada con
0: pues
1: este
0: los
1: tema.
0: Niños sicarios son un concepto entre doloroso, simpático, triste, que habla de un momento muy difícil de la sociedad y de los niños que son contratados para ser asesinos. O sea, ¿me explicas? Como que Daniela dice que los niños son bien recles y como que cuando bebés... yo estoy muy de acuerdo con ella porque cuando bebés pareciera que siempre están borrachos y son muy erráticos.
1: Sí, como gritando todo el rato.
0: Como que son caos, se vomitan, lloran, se cagan. Y luego toda la gente, nadie piensa en los niños, nadie piensa en los niños, nadie piensa en los niños. Se mean, gritan, nadie razona con ellos, son insoportables, son súper narcisistas, solo llaman la atención.
1: Ya, sí, puede que tengas razón, la verdad.
0: Y yo digo, como los niños son supremamente peligrosos. Y son como los niños sicarios, son como el mejor ejemplo. Porque como que los niños de los 12 a los 14 años son muy influenciables. No los pueden meter a la cárcel y sienten que todo es como un juego. Si los influencian bien. Entonces, creo que hay una película de los niños sicarios ahora. No, pues está La Virgen de los Sicarios, que es una película de sicarios, pero adultos. Pero el otro día vi que había una que se llamaba Los Niños Sicarios. Salió hace poco porque la vi reseñada como algo 2025. No tengo ninguna idea cuál es, pero deberíamos buscarla.
1: Sí. No, yo al principio creo que estabas hablando como de Harry Potter o algo así.
0: ¿Por qué?
1: No sé, porque también era como el típico niño que fumaba como con 13 años. Dicen que se quedó como bajito por beber mucho café, además.
0: ¿En serio?
1: En los sets, sí.
0: O sea, Daniel Radcliffe, alias Harry Potter.
1: Sí, yo no sé cómo se llama él.
0: Pues,
1: siempre llamo Harry.
0: Pero que es básicamente enano. Harry Potter.
1: Harry Potter, sí.
0: Es bastante pequeño.
1: Pero a ver, o sea, niños alcohólicos y fumadores actores.
0: Uf, eso es un montón. La niña de E.T., Drew Barrymore.
1: Ah, pero Drew Barrymore es un nombre de chica.
0: Sí, Drew Barrymore. Es la niña de E.T. y de 50 Joder. Citas siempre con Adam Sandler.
1: Creía que era un nombre como masculino.
0: No, no lo es. No lo es. Es mejor aún. La niña de E.T. Pro trago a los 9 años. A los 12 años se había probado cocaína y marihuana. Luego a los 13 años entró en rehabilitación. O sea, fue increíble.
1: ¿Sabes quién va un poco por ese camino? Yo creo.
0: ¿Quién?
1: O sea, ojalá que no, a mí me cae bien, pero... ¿sabes? La hija de Cristiano Ronaldo, ¿sabes quién es?
0: ¿Alana?
1: Esa es una bomba.
0: Puta, esa niña es demasiado fenomenal.
1: Cuenta atrás, o sea, es una bomba que viene en cuenta atrás.
0: Es muy buena.
2: ¿Qué quieres ser cuando seas grande?
3: Nada, nada. Me quedo en casa tranquilo.
2: Nada. Que trabajáramos.
3: ¿Pero qué voy a hacer?
2: No. Yo creo...
3: ¿Qué actriz?
2: ¿Puedes ser actriz?
3: ¡No, no, no, no, no!
2: ¿Puede ser productora de Netflix?
3: ¡Sí! Yo quiero ser eso.
4: Bueno, ahora quieren ser Netflix.
0: ¿Sabes qué? Cuando hablaste de Harry Potter como fumador, que me parece demasiado espectacular, me acordé de ese niño que se fumaba 40 cigarrillos al día de Indonesia, que levantó como la pregunta de la crisis sanitaria y el alto consumo de cigarrillos en Indonesia. Es que se metía como de a 10 cigarrillos en la boca y era todo cachetón, parecía como un panda fumando. Uy, lo amaba, era increíble.
1: ¿Con cuántos años empezaste a fumar?
0: Yo empecé a los 13 años, pero... también, hace muchos años, cuando habían como like, no me acuerdo de esas páginas que se llaman como páginas de me gusta de Facebook, como cuando a uno dice que pon me gusta en esto. Yo hice una página para el niño que fumaba cigarrillos. O sea, me encantaba ese man. Me parecía fenomenal, cachetón divino.
1: Ya, yo lo probé con 11, pero luego no volví nunca más.
0: ¿Lo probaste con 11? Sí. Y ya no fumaste más. No eres un ganador como yo que lo probé a los 13 y ahora sigo fumando a los 34 años.
1: Soy bastante loser, la verdad.
0: La verdad, sí. Shirt, loser, shirt king.
3: They're the fudgy ones that make Coke legal.
5: Can't you stop saying fudge all the time? It's boring, Tony.
3: Boring? What's boring?
5: You're boring.
3: Fly, Pelican, fly. Come on, Pelican.
5: You do Coke and you kill people. That's wonderful, Tony.
3: I got a fudgy junkie for a wife.
5: You son of a bee!
3: Her mom was so polluted, I can't even fudge you little bee with her.
5: I'm leaving you, mother fudger.
3: Let it go, magic girl, let you go on me again.
5: Tony.
6: ¿Qué es esa bulla, hombre? La culicaga, hombre. ¿Qué está haciendo usted? ¿Qué está buscando, mi culicaga? Espéguela aquí, no, mariconcita. ¿Cómo decir que es mala?
3: Es su abuelita en pelota.
6: Ya, mi amor, yo le digo una cosa. Yo con usted no tengo que ver nada. Yo con su mamá y no más.
3: Ya, levantarse, voy a ver. Eso no le da pena.
6: ¿Pena de qué?
3: Eso no le... Ay, María. María, en cambio en la calle se lee. Es que quise ser rasca debajo de la COVID. Eso no le da pena.
6: ¿Me rasco qué? ¿Es que bobo qué? ¿Está embobando qué? ¿Ah?
3: Es que se rasca yo no sé qué.
6: Bueno, yo no me rasco nada.
3: Mi mamá, eso no le da pena. No. A mi mamá para allá sudando la comida para venir mantenerla a usted.
6: Es que yo tengo que ver con mi mamá, no con usted, mija. Espéguela.
3: No,
6: aquí.
3: Qué pena.
6: Hasta luego, mija. Hasta
3: lo que es con mi mamá es conmigo, ¿yo?
6: Adiós, pero hablamos.
3: Ah, no, hablamos, la chimba, ¿cómo así?
6: ¿Cómo así? No, pero ¿cómo así? No. Va a levantar, es que vos, espéguela. Vos, pero espéguela aquí, mija, espéguela.
3: Ajá, está ganando ahí, respétame. Si usted quiere, claro que lo respete, maricón.
6: Espéguela.
3: Su abuelito. Ay, mi colgante.

0: Oiga, mi mamá legó la plata para que usted comprara el almuerzo.
1: Y a mí, ¿qué me importa?
0: Mi mamá legó a usted la plata acá para que comprara el revuelto para el almuerzo. ¿Usted qué ha comprado?
1: No ha ido, ¿por qué? ¿Me da cascar o qué?
0: ¿Qué hizo la plata?
1: Me la mecate en cositas.

a mi listo. Mira cómo mueven los ojitos, mira cómo mueven los ojitos.